Solo tiene los tres. Solo tiene los tres, ya estaba fuerte, así que...